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0: 20:08
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0: 22 horas, 10 de la noche.
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0: 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Ahí nada más, sí.
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0: Es un nuevo día, 0 horas, 0 minutos.
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0: señor.
1: Vecino, vecino, se ha muerto mi marido, vecino.
2: Y vecina, ¿qué quiere que yo se lo entierre?
1: Respete, vecino, respete. Por lo menos deje que me pase luto.
2: ¿Y cuánto tiempo necesita, vecinita?
1: Si usted me ayuda, 5 minutos.

0: después de una sacudida cualquiera dice:
1: ¡ay, esta vez sí que he gozado de más!
2: ¡Llévatelo al monte!

0: Buenos días. Son las 5 de la mañana con 15 minutos.
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con fe, con alegría, con buena vibra, les decimos buenos días, Ecuador. Con fe, con buena vibra, les decimos arriba ese ánimo a levantarse. A levantarse contentos, a levantarse redis. Gente maravillosa que escucha Espacio. Buenos días, ecuatorianos. Buenos días, gente maravillosa que en este lunes 1 de junio estaremos con los chicos que hacen chuchuá, chuchuá, chuchuá, guá, guá, chuchuá, chuchu. Vive el Día del Niño. Vive el Día del Niño. A ti que juegas todavía como un niño, feliz, feliz día. A ti que las cosas haces todavía como niño, feliz día, feliz día, feliz día, feliz día, feliz día.

0: espectacular mañana, espectacular amanecer. Las 5 de la mañana con 27 minutos, son las 5 de la mañana, 5 de la mañana con 27 minutos en todo el país. Buenos días.
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0: Buenos días. Feliz 1 de junio. Ya estaremos con cancioncitas infantiles, no se me preocupen, listo. Ok. Ya estaremos con cancioncitas infantiles, no se me preocupe, listo. Las 5 de la mañana con 27 minutos, son las 5 de la mañana con 27 minutos en Ecuador.

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martes, alegría espectacular en una buena mañana. Alegría espectacular en un nuevo amanecer. Vive el día del niño. 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

Rita Pérez. Un abrazo a la gente maravillosa de Babahoyo. Buenos días, Babahoyo. Hola, buenos días, Babahoyo. Saludos para Carmen Paredes. Feliz día del niño y pongo la canción bien chévere. Buenos días, Juan Carlos Gaibor. Para el bebé Juan David Vargas Gaibor. En el día del niño, que lo pase de lo mejor, ¿ya? Ayúdame con un saludo muy especial para la niña Andreita Vargas en Santiago de Bolívar, de parte de su mami, que le quiere muchísimo. Para el niño Gabrielito, Jordi y Derby y Davy en Balsapamba, atentamente el tío Jorge. Buenos días, un abrazo, Jorge. Usted que a veces se porta como guagua, también hay que decirle feliz día. También hay que decirle feliz día. Buenos días.

conocer el Día del Niño. Una canción, El Caballito de Palo. JB, buenos días, saludos Carlitos Carvajal, un abrazo. Jessica García, saludo para los tres niños, Carlos Wilson y Paulette Martínez, de parte de sus padres en Santa Fe, feliz Día del Niño. Mónica Morales, saludos cordiales para la princesa de la casa, Jennifer Guadalupe Chávez, de parte de sus padres y hermanos desde el recinto La Julia. Vivi Paredes, saludos de feliz Día del Niño para mis amores Lizeth y Sebastián Riera. Desde la capital de los ecuatorianos, saludos a mis coterráneos bolivarenses. Atentamente, Osvaldito Barragán, saludos Osvaldo. García Calero, José Augusto. José Vinicio, mi pana desde acá, desde Guayaquil. Blanquita Pérez, saludo para mi hija Katy Lara, que cumple años hoy de parte de su mamá desde Puerto Pechiche. Un abrazo a la gente de Puerto Pechiche, buenos días.

0: Para el niño Dylan Guamán, por ser el día del niño. Desde San Miguel de Bolívar, un abrazo.
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0: Juanchero, un abrazo. Saludos cordiales desde Perú. Un abrazo, compadre. Saludos. Saludos desde San Miguel, provincia Bolívar, Ecuador, para Perú. Un abrazo, ñaño. Gente trabajadora en el recinto guapo desde la ciudad de Guayaquil. Para la familia Auquilla, su saludo para el niño David Nicolás por su día.
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0: Desde Sucúa, saludo para mis padres Pedro Rumiguano y Rosa Tamami en San Jacinto de Los Ángeles.
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0: Ah, listo, ya vale.
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0: Ya les vamos poniendo algo para los niños, no hay problema, listo.
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0: Alexandra Estrada Barragán, un saludo muy especial para mi hijo Ismael Estrada por ser el día del niño. Que Dios lo bendiga siempre de parte de su mamá Alexandra Estrada desde Santo Domingo. Un abrazo, Santo Domingo. Saludo para mi querida esposa Carol Ramos. Electra Carbo González, saludo para la familia Sanay Carbo, buenos días. En San Pablo de Atenas, para mis hijos Carlitos y Denis Ninabanda, de parte de su papá que les quiere muchísimo. Machelo Siso, un abrazo.
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0: Saludo para el niño, por el día del niño, para mi nietita Andreita Vargas en Santiago y para mi nietito Sebastián Isa en San

0: Desde Cuenca, un abrazo para los niños de San Miguel en la provincia de Bolívar, dice. Ervington Galeas, que dice, para el niño Sebastián Galeas, que el sábado quedó en tercer lugar.
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0: En la competencia de motocross, en el Cantón Mocha, provincia de Tungurahua, buenos días.
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0: Para los niños de Yasmán y Justin y Yuribed, por ser el día del niño, buenos días. Lida Vergara, saludos desde el Guayas. Don Pedrito, doña Rosita, saludos de parte de Esther Nancy.
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0: Saludos y bendiciones, compadre. Feliz día del niño. Compadre John, de que a veces es como guagua pasar en los chistes. Feliz día.

0: Guayaquil para mi nieto Joaquincito Coloma Hurtado. Para mis sobrinos Dael Flores Naranjo. Y para Alejandro Naranjo Rivadeneira. Buenos días.
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0: Beatriz Sánchez, saludos, feliz día del niño. Para el pequeño Yael Bistín, por ser el día del niño, que lo pase lo mejor. Buenos días.
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0: Angelito Coloma, un fuerte abrazo.
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0: Josué Lara, por el día del niño de parte de su mamá.
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0: Saludos, dice, para mi hija Darisi Flores, para mi sobrino Joaquín Coloma, Anthony Naranjo y Alejandro Naranjo. Para todos los niños de la provincia de Bolívar, atentamente Margot Muñoz. Atentamente Margot Muñoz, buenos días, muy bien, chévere. Cristina Rangel, saludo para mi nena Sofía Hurtado y Tatiana Hurtado en el recinto San Pedro de Montalvo. Saludos en el Chasqui para mis hijos Josué y Matías Ceballos Torres. Para el pequeño Yared Arteaga.

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2: Son las 6 de la mañana.
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0: Y en donde hay niños, un día como hoy, que les decimos feliz día del niño. La vida es mucho más bonita, la vida es mucho más bonita. Atención, ponga mucha atención. Hay magnífica recompensa en el sector del recinto El Taire. En el recinto El Taire del cantón San Miguel de Bolívar se extravió un caballo. Un caballo de color capulí frontino. Las cuatro patas son blancas. Y está ensillado un mular negro con cadena. Un mular negro con cadena o siquera. La persona que lo haya encontrado o sepa de dónde están estos animalitos, pueden comunicarse con el señor Héctor Flores al celular 098-67-18-231. 098-67-18-231. O pueden comunicarse acá a la radio, le facilitamos por interno el número de celular. Habrá una magnífica recompensa. Esto es en el recinto El Taire, ¿sí? Es un caballo, un mular negro con cadena o siquera. Un caballo color capulí, frontino, las cuatro patas son blancas y está ensillado. La persona que sepa de su paradero puede comunicarse con el señor Héctor Flores al 098-67-18-231. O por interno le ayudamos para que se comuniquen también, no hay ningún problema, ¿ok? Las 6 de la mañana con 10 minutos. Son las 6 de la mañana con 10 minutos. A ver, vamos con saluditos. Para mis amores Edwin y Cami Llanos en Quito, un feliz día del niño. Saludos en el Yaca para Sofía Analía Guillín. Feliz día del niño. Yanita Arboleda, saludo para los niños Doménica y Alexi por ser el día del niño. Que lo pasen bonito el día de hoy. Alex Horta, Yuribet Montero y Aitana Montero, buenos días. En San Pablo de Atena para mis hijos Carlos y Denis, Nina Banda Caiza. Para los niños de la casa, Paulet, Luisito, Benjina. En Chimbo, saludos cordiales, bien. En la Asunción a full parlante por el Día del Niño, especialmente para mi nieto Juan Alejandro, que Dios lo bendiga siempre. Gloria Barragán Bosque, saludos cordiales para la niña Lasly Gaibor en San Cristóbal desde Riobamba. Para mi sobrino, saludos Jime Galeas. Para mis sobrinos Daniela, Doménica, Matías, Valentina, Ailín y Dominic, que le quiero muchísimo por ser el día del niño de parte de la tía que le quiere muchísimo. Desde Cumandá, un abrazo a la gente de Cumandá. Buenos días.
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0: Las 6 de la mañana con 12, son las 6 de la mañana con 12 minutos en espacio.

0: Rosita. ¡Feliz Día del Niño!
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0: Para Sofita, dice ahí, mi querida y estimada Cristina Rangel. ¡Feliz Día del Niño! ¡Que tenga un bonito día! Ahí está el saludito, mi querida Sofi. Que tenga un feliz día usted también. Saludos. Para mi hija Lupita, por ser el Día del Niño, que lo amo muchísimo. Atentamente, Hernán Argüello.
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0: Maricita Matute Monar, un saludo muy especial para mi princesa Saraí Agualongo, que hoy es el Día del Niño. ¡Felicidades! María Macías en Manabí. Saludo para la familia Briones, un fuerte abrazo. Para mi amada mujer Galud Wingla en Chimbo, que le amo mucho, le extraño. Wilmer Narváez, un abrazo. Para mi padre Carlos Narváez y para mi familia en Las Tres Cruces. A todos los oyentes de esta prestigiosa emisora Radio Espacio, hoy un día muy especial. A todos nuestros hijos, atentamente, Edgar Rodrigo. Para mi hermana Nelly Janet Lara, que está cumpliendo un año más de vida en el recinto La Yolanda. Le felicita a su hermana y toda la familia. Felicidades. Alexandra Baños, hola Alexita, un fuerte abrazo. Feliz Día del Niño para Génesis Jácome. Saludo para mi cuñado Gonzalo Pazmiño, que hoy está de cumpleaños también, y Betty Coloma. María Tumaila, un fuerte abrazo, Marita. Para el niño Justin José Vargas, en San José de Chimbo. Saludos cordiales de buenos días.

0: Saludos, dice, para mis hijos Sareli Moreta y Jaime Moreta por ser el día de el día del niño. Un abrazo a la gente de Panadería y Pastelería El Gato. Guaranda, Ecuador.
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0: Para el niño Dylan Ramos, de parte de su mamá, que le quiere mucho. Desde Babahoyo, felicidades para los niños Iker y Lian, que está de cumpleaños, de parte de su mamita Gisela, que le quiere muchísimo. Para la niña Alexandra, hola, para la niña Alexandra, ¿cómo le va a la niña Alexandra? Feliz día. Usted que es juguetona. Usted que alguna vez ha de haber jugado con los sentimientos, feliz día.

cordiales desde San Pablo de Atenas, desearle un feliz día del niño. Para los niños de la escuela García Moreno. Para mi hija Alison Arevalo, bendiciones siempre. Nancy Aguiar, saludo para el niño Dylan Ramos de parte de su mamá. En Quito, en el Valle de los Chisos, atentamente Darwin Águila. Feliz día del niño para Gabriel Amaña y para Luis Amaña, que lo pasen bonito, felicidades. Para los niños Romeo.

0: Saludos cordiales de feliz día del niño. Sofía Gaibor, David y Paulet Galeas Velasco, de parte de la abuelita Chávez, que le quiere muchísimo. Felicidades, un abrazo. En Chimbo para mi hijo Josecito Vargas, para mis sobrinos Emiliano, Ana Luisa, Yael, Ana Luisa, Tiago Vargas, en Chillade para mis sobrinas Camila y para Luli Vargas. De parte de la mami Gladys también, saludos.
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0: para la niña Brigitte Velasco también, saludos cordiales, bien, de parte de la abuelita y parte de toda la familia. Para los niños y niñas del Centro de Educación Inicial César Augusto Chávez Gavilanes, en la parroquia San Pablo de Atenas, de parte de la profe Carol. De parte de la profe Carol, saludos cordiales. Para los niños y niñas del Centro de Educación Inicial César Augusto Chávez Gavilanes, en San Pablo. De parte de la profe Carito. De parte de la profe Carito. Ahí está, clarito, dije yo. Para los niños Adrián y Snyder. Gladys Morales, saludo para el niño Miguelito, buenos días. Para todos los niños de la familia Llanos Verde Soto, un abrazo.

chiquitos tienen que estar brincando ahí en la cocina, tienen que estar brincando ahí en la sala, tienen que estar levantándose ahí bien contentos, siendo consentidos por el papi, por la mami, por los abuelitos, por los tíos, por los hermanos mayores. Dale, dale, dale.

los niños de la vieja guardia entendemos esta canción, dice. Saludos, Rosita en Ambato, un abrazo. Natalie Galea, saludos en la Ciudadela, La Libertad para Ailén Rivera. Normita Lema, saludos para Mateo Josué Herrera Chimbolema. En Lambas Abajo para Yariel Cabezas por ser el Día del Niño. Rodi Sebastián, saludos para Rodi Sebastián y para Jenny Erazo. Daito Paz, saludos cordiales de buenos días, hola. Familia Paz Carrasco, para la pequeña Damari Sánchez por ser el Día del Niño de parte de sus abuelitos que le quieren muchísimo. Muy bien, a ver, siga. Para la niña de la casa, Selena García, que ya se va al colegio, buenos días. Para mis amores de la casa, Julio Ortega y Alexito Montoya, que se levante para que se vaya a la escuelita. Saludo Benito Aroca para mis dos sobrinas que son Nicole y Sofía Pilco Aroca, por ser el día tan especial en San Pablo de Atenas. Para los niños Alejandra, Lisandro, Cecilia, Alexander, Jesús, Eidan, Analía, que pasen de lo mejor, ¿ya? Desde la parroquia Caracol, feliz día del niño para los nietos Matius. En Caracol y Dylan, en la ciudad de Guayaquil. Ya, perfecto, muy bien. Así que vamos con más música. A ver, la.

Saludo para la niña Kimberly por ser el día del niño. Hola, Kimberly. Para la niña Aitana Jiménez por ser el día del niño. Felicidades. Para Moisecito Peñafiel por ser el día del niño. Felicidades también.

0: Un abrazo, mi pana Kevin Acosta. ¿Cómo vamos, DJ? Compadre, ¿todo bien? Feliz día del niño. Usted que me escuchaba desde niño, ¿no? Para la niña más hermosa, Cristel Yanelis Mora Lara. Florecita de arriba de Irán. Saludos a nuestra Icada. Le enviamos un fuerte abrazo y buenos días. ¡Epa! Saludos de feliz día para Antonella Roca en San José del Tambo. Vamos a evacuar todo el Twitter, los saluditos ahorita. Saludos en San José del Tambo. Un abrazo a la gente de San José del Tambo. Para los niños Doménica y Emiliano, por ser el día del niño en el rodeo. Para el niño Vinicio Moyano, buenos días, feliz día. Ah. Para mi hija Juliana Pardo, por ser el día del niño, los deseos de parte de su madre que le quiere muchísimo. Jackie Ramos, saludos cordiales para toda la familia Ramos Almendares. Para mi Celita Ramos y para toda la familia. Para mi hermosa Keila, para mi hijita, por ser el día del niño, mi querida ahijada Ángeli. Para Vicente Lara en Quito y también en Caluma, para mis sobrinas Yulita y Lucerito Mayor Galara. Para Alex Zurita y para Aileen Rivera. Saludos para mis princesas por ser el día del niño. Desde Montalvo, atentamente, Paulina Aitón. Para la princesa de la casa, Dane Delgado, de parte de los padres que le quieren muchísimo. En el barrio Paraíso de los Andes, para mis hijos Omar Guevara y para la niña Gabriela Pasto. Un feliz día del niño. Saludos cordiales. Bien. Para los niños Christopher Steven Loma desde el Cantón Bucay. Un abrazo. Para el niño David Cabezas y Diego y Rihanna, buenos días. Para la niña Emily Lara Altamirano, de parte de sus abuelitos, que lo queremos muchísimo. Felicidades. Edgar Vázquez en Chimbo, para Luisito y para toda la familia. Muy bien, salimos a la pausa y ya regreso.
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6 de la mañana con 40, las 6 de la mañana con 40 minutos en espacio. Atención, ponga mucha atención. Magnífica recompensa para la persona que dé información o sepa del paradero de estos dos animalitos. Se extraviaron en el recinto El Taire. A nuestros amigos del recinto El Taire y sus alrededores, puede ser.

condenado también un mular negro con cadena. A la persona que lo haya encontrado o sepa de su paradero puede comunicarse con el señor Héctor Flores al 098-67-18-231. Anote el número, anote o grave o lo que sea. 098-67-18-231. Se dará una magnífica recompensa. Pueden comunicarse acá a Radio Espacio. Absoluta reserva. Le pasamos el numerito. Se comunica, por favor, ¿ya? Comunicarse. Estos animalitos pertenecen al señor Héctor Flores en el recinto El Taire. Seguimos con más en la mañana. Buenos días. Encima para Luisito Vázquez. Buenos días. Para mi hijo Edwin Pisa, por ser el día del niño de parte de su papi José Pisa y su mami Giselle Onofre en el Naranjo de Pimocha. Buenos días. A ver, para Juan Fernacimba JB, saludos en San Miguel de Bolívar para los niños Christopher, Steven y para toda la familia. Buenos días, para todos los niños. A ver qué dice Natalie Galea para Axel Zurita.

Omar Guevara, de parte de sus abuelitos Mesías y María. Feliz día a todos los niños del mundo, y un saludo muy especial para mi hijo David Zúñiga en San Luis de Pambil. Roxana Sánchez, por el Día del Niño, saludo para Liam Bayas en San Pablo de Atenas. Para el niño Matías en Guanuja, atentamente Steffi Salazar. Para los niños de la escuela Francisco Pizarro del Cantón Caluma, de parte de la profe Miriam. Saludos en Guaranda para mis hijos Jair Sánchez y Matías Sánchez. A ver, dice, para los niños José Mateo Gavilanes, Montserrat Alejandra, por el Día del Niño. Andrés Puente, que pase un feliz Día del Niño. Saludos en la Chima Grande, felicidades. A ver, saludo para los niños Mesías, Adiel, de parte de sus padres, por el Día del Niño, en el recinto San Carlos. En el recinto San Carlos del Cantón Cascales, en la provincia de Sucumbíos. Un abrazo re gigante. Las 6:42 a.m. Saludos cordiales para Jefferson y Yamilet Gavilanes Erazo. Para Jefferson, saludos para el Jeffer, para el Jefo, para la Yamilet. Saludos cordiales de feliz Día del Niño. Saludos para mi sobrino Axel, también le enviamos un fuerte abrazo, que tenga un feliz Día del Niño. ¿Quién más por ahí se me escapa? ¿Algún otro guagua también se me está escapando por ahí? Bueno, aún tenemos chance para seguir saludando, ¿listo? Hoy tienen programita en la escuela.

0: todos en San Pablo de Atenas para Danilo Gómez. Felicidades, un abrazo lleno de cariño. Un saludo muy especial para Néferes Barzallo y Keylor Camacho. Que pasen un feliz día del niño. Atentamente, Rosita. En La Guatán, para la familia Buñay Auquillas, de manera especial para las niñas Ailín Buñay, Scarlett Velasco y Ariete Tenezaca. Diana Lourdes Buñay Auquillas. Para la niña Brianna Escobar, de parte de su mamá, que le ama muchísimo. Excelente día. Para mi hermano Joel, para mi primo Max, por ser el día del niño, felicidades. Para el niño Mesías Abdiel, de parte de sus padres, que le quieren muchísimo. En San Carlos, el Cantón Cascales, de Sucumbíos, buenos días. Para Brianna Escobar, feliz día del niño, Brianita. Saludo para la familia Fajardo y para todos los niños de la casa. Para todos los niños de la casa, muy bien. A quienes hoy están de cumpleaños, les decimos que los cumplas feliz.
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0: A todos los cumpleañeros del día de hoy les deseamos muchas felicidades. Danilo Gómez, hoy está de cumpleaños.

0: Muchas felicidades a los cumpleañeros. Buena esa. A ver, las 6 de la mañana, las 6 de la mañana con 50. Son las 6 de la mañana con 50 minutos en Espacio EPA.
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Saludos para el niño Josenito Quintana. Saludos cordiales, dice, para mi hijo Kevin. También para David y Patricio, de parte de su mamá y de parte de su abuelita y de parte de todos sus tíos. Buenos días. Las 6 de la mañana con 53.

Espectacular mañana, son las 6 de la mañana con 56 minutos. Para el niño Moro Cáliz dice, buenos días. Por celebrarse hoy el día del niño para mi nieto Alexander Cáliz y para los niños del Club Cauca Juniors. A todos los niños del mundo, saludos cordiales de buenos días. Se me olvidó el saludo para el niño Oscar Ramos. Saludo para el niño Pololo, dice, para el niño Marquito. Ya, saludos de buenos días, muy bien. Estamos en las 6 de la mañana con 56 minutos. Son las 6 de la mañana. Las 6 de la mañana con 56 minutos en espacio. Porque el día de ayer la guapa reina de San Miguel de Bolívar, Siboney Gaibor, estaba haciendo un homenaje ahí en el Parque Central. Bien, el agradecimiento para todos, dice, de parte de la guapa reina. Y felicidades a todos los niños. Muy bien, saludos cordiales. Son las 6 de la mañana con 56 minutos. 6 de la mañana con 56 minutos en espacio. Saludo mi pana Pepito. Un feliz día, Pepito. Rosa Ochoa, saludo para Justin Escobar en Montalvo por ser el día del niño. Gloria Armijo, saludos en el torno. Y un feliz cumpleaños para Glorita Armijo, felicidades. Enseña de Los Ángeles, saludo para el niño Ángel Peña.

Saludos, dice Julito Duche, le enviamos un fuerte abrazo a esta hora de la mañana. También le enviamos un saludo por ser el día del niño. Para mis princesas, Aitanita, Ailanita, feliz día del niño, que lo pasen lo mejor de parte de sus abuelitos Julio y Pilar. Saludo muy especial para mi bebito Eitan Yael Barragán Ponce por ser el día del niño. Un abrazo en Lambazán.

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2: Las 7 de la mañana.
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buena vibra y con energía positiva empezar este mes de junio. Medio año ya. Medio año de lo que nos dijimos, feliz año nuevo. Medio año transcurrido. 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Sí, señores, bien.

Lorenita Gaibori, saludos Giovanni Ceballos. Y por supuesto queremos enviar un saludo muy especial para la niña Arianita Valentina Ceballos Gaibor, por ser el día del niño, nuestra amiga, nuestra oyente. Le enviamos un fuerte abrazo para Arianita Valentina Ceballos Gaibor. Felicidades, un abrazo. Que tenga un feliz día del niño. Que lo pase de lo mejor, que lo disfrute a lo grande, chévere. Estamos en las 7 de la mañana con 9. Son las 7 de la mañana con 9. 7 con 9 minutos en Espacio EPA.

niña Brigitte Velasco, que hoy pase lo mejor por ser el Día del Niño. Atentamente, Estefanía. Augusto Joselito Carrasco, no por el momento, compadre. Saludos. Para Romario Mayorga en San Pablo, feliz Día del Niño. Lilianita Rivadeneira, saludos en el barrio La Comunidad para la familia Rivadeneira Carrasco. Para todos los niños de Radio Espacio, dice. Bien, muy bien, que se portan como guaguas de barrio. Marcel Monar, saludo para Roger Marcel Monar Morales por el Día del Niño. Felicidades, un abrazo. En el barrio La Comunidad para Dylan y para Charito Carrasco, que pasen un feliz Día del Niño de parte de sus padres. ¡Que viva el Día del Niño! Atentamente, Rita.

0: 7 de la mañana con 25 minutos. Son las 7 de la mañana con 25 minutos en Ecuador. Algunas novedades en cuanto a noticias se refiere. A propósito, que ya estamos también en... a las puertas del Mundial estamos. Estamos a las puertas del Mundial. A ver, acá hay un titular que dice: estos son los convocados de Ecuador para el Mundial 2026. La selección de Ecuador presentó este domingo la lista oficial convocados para el Mundial 2026, certamen en el que buscará ser protagonista bajo la dirección técnica del argentino Sebastián Bencase. La nómina incluye a varios de los las principales figuras de la tricolor, encabezada por el capitán Egner Valencia, el mediocampista Moisés Caicedo y los defensores William Pacho y Piero Hincapié. Estas son algunas novedades en cuanto a la afición deportiva, que ya se nos acerca también la hora cero del Mundial, pero por ahí dicen todavía México aún última detalles para lo que se viene el Mundial y a contrarreloj. Estaba viendo también esa nota. 243 cantones de Ecuador bajo alerta amarilla por la posible llegada de El Niño. Por una herencia, mujer pagó $1,000 para que desvivan a su hermano en Quito. Así es la realidad de 2,000 presos con tuberculosis dentro de la cárcel regional Guayas. Gremios de médicos alertan sobre despido tras la reestructuración del Ministerio de Salud Pública.
1: Hoy está muerto.
0: Además, tenemos un hombre fue asesinado a tiros en Puerto Santa Ana, en Guayaquil. Delincuente falleció tras enfrentamiento con la policía durante un asalto a una farmacia. Esto es en Quito. En Palora, eso también hay noticias que ya lo vamos a revisar un poquito más adelante. Ok. Las 7 de la mañana con 27 minutos. Son las 7 de la mañana con 27 minutos en Ecuador.

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Feliz día del niño para los chicos del grupo 593. Llegaron los niños. Especialmente para Luchito Moreta, dice. Saludo, bien. Anda como guagua por ahí.

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1: Atención a las principales informaciones para el minuto 45 a esta hora de la mañana. Empezamos con las noticias en el ámbito internacional. Gustavo Petro e Iván Cepeda cuestionan los resultados de las elecciones presidenciales en Colombia. La jornada electoral que definió el paso a la segunda vuelta presidencial en Colombia estuvo marcada por las dudas expresadas desde el oficialismo. Luego de conocerse los resultados preliminares que ubicaron al candidato de derecha Abelardo de la Espriella como el más votado de la primera vuelta, el presidente colombiano Gustavo Petro manifestó que no reconoce los resultados divulgados por la Registraduría Nacional y afirmó que únicamente dará validez a los resultados que surjan del escrutinio oficial realizado por los jueces electorales. A través de sus redes sociales, Petro sostuvo que existe inconsistencias entre el censo electoral oficial y el utilizado por el sistema de información empleado durante la jornada. Más noticias en otro tema, estimados amigos oyentes de la radio. Gremios médicos alertan sobre despidos tras reestructuración del Ministerio de Salud. La reestructuración impulsada por el gobierno ya empezó a agitar al Ministerio de Salud Pública. Desde la tarde del viernes, profesionales y especialistas del Viceministerio de Atención Integral en Salud empezaron a recibir notificaciones de ese cese de funciones. Como se lee en un documento, se trata de despidos de especialistas de áreas como infraestructura sanitaria, equipamiento médico, control farmacológico y atención primaria. La medida se deriva del decreto ejecutivo número 393 que dispone la eliminación del viceministerio y la creación de una empresa pública de abastecimiento y logística que, según el gobierno, busca revertir la crisis sanitaria en el país, entre comillas. Más noticias en otro tema, estimados amigos oyentes de la radio. 143 cantones de Ecuador bajo alerta amarilla por la posible llegada del fenómeno del Niño. Un total de 143 cantones en Ecuador permanecen bajo alerta amarilla preventiva desde el pasado 18 de mayo ante la posible llegada del fenómeno del Niño. La medida fue emitida por la Secretaría Nacional de Gestión de Riesgo, que consideró entre los criterios la ubicación de territorios situados por debajo de 1.500 metros sobre el nivel del mar. Ecuador tiene 222 cantones, por lo que el 64% del país se encuentra bajo esta advertencia preventiva. Las zonas más vulnerables están principalmente en la región costa, donde históricamente el Niño ha provocado inundaciones, deslizamientos y daños a la producción agrícola y a la infraestructura vial. Más noticias en otro tema, estimados amigos, ya en lo que tiene que ver la información de carácter provincial, algunas novedades que hay. Dentro de esas novedades tenemos, estimados amigos oyentes de la radio, vehículo abandonado en la vía Guarandambato. Sí, era robado. una noticia que lo tomamos de Fuente TV Centro. Antisociales asaltaron a un conductor en Juan Benigno Vela, maniataron al dueño de la unidad y le dejaron abandonado en el Arenal. Posteriormente, el auto con muestras de haber sido chocado fue abandonado en horas de la madrugada en el sector de Los Pinos. Hasta el momento, sigue la investigación y posiblemente es una noticia en desarrollo. Vehículo no identificado, no es tan identificado, pero lo que sí se sabe es que sí fue robado y los delincuentes o antisociales dejaron abandonado este vehículo. En el ámbito de las noticias deportivas, hay algunas novedades en cuanto a los deportes se refiere. Bueno, ya falta poco para el Mundial, apenas 11 días para el Mundial, para lo que será la inauguración de los Juegos Mundiales. Pero en el ámbito del fútbol nacional, Emelec venció 1-0 a Universidad Católica por la Liga Pro. Emelec consiguió una valiosa victoria por 1-0 sobre Universidad Católica en un partido correspondiente a la Liga Pro, resultado que le permite tomar aire en la clasificación y acercarse a los puestos de protagonismo del campeonato. El conjunto eléctrico tuvo que trabajar hasta los minutos finales para romper la resistencia del cuadro. Cuando el empate parecía sellado, apareció Juan Pablo Ruiz Gómez para marcar la diferencia. Esto es todo, hasta aquí las noticias.
0: Esto fue el microinformativo de la hora, minuto 45.

les abrazo cordialmente y les deseo que tengan un maravilloso comienzo de mes. A todos los niños les enviamos un fuerte abrazo. Hay que tratar bien a los niños. Este comienzo del mes de junio sea portador de muchas cosas buenas, de puro cosas importantes. Y que todo depende de tu actitud y de tu aptitud también. Hasta aquí la compañía de José Vinicio. Feliz día a todos los niños. Buen comienzo de semana y buen comienzo de mes.

0: Sí. Y como dijo el árbitro al final del partido, esto no va más.
1: Se terminó.
0: Hemos activado las primeras horas del día. De amanecida por hoy concluye. Esto ha sido todo por hoy.
2: Guardo el gallo y nos vamos.

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2: Las 8 de la mañana.
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2: Son las 9 de la mañana.

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0: Sí, ahora.
1: Son las 11.
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2: Son las 12 del mediodía.
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Muy buenas tardes, queridos amigos, queridas amigas, sean todos bienvenidos a una nueva emisión más de Llenando Tu Espacio, acompañándolos, obviamente, como cada tarde, ¿no? Con la mejor música, alegría, información y buena compañía, señores. Buenas tardes. Hoy es un día muy especial, ¿eh? Hoy es un día muy especial porque celebramos varias fechas. Varias fechas importantes que nos llenan de orgullo. En primer lugar, saludamos con enorme cariño a todos los niños y niñas en su día. Que nunca pierdan su alegría, su imaginación, ni esa maravillosa capacidad de ver el mundo con esperanza. Que viva nuestros niños, que con una sonrisa nos llenan el corazón. También, ya que estamos por acá de celebraciones, también enviamos un afectuoso saludo a los habitantes de nuestro querido, ¿no? Querido Cantón Chillanes, que celebra con orgullo sus 59 años de cantonización. Una tierra de gente trabajadora, amable, obviamente, ¿no? Profundamente comprometida con el desarrollo de la provincia. Oiga, y yo me siento más feliz todavía porque vengo de una tierra que me abrió las puertas sin duda alguna. Y también quiero enviar nuestras felicitaciones, igualmente, ¿no? Para el noble Cantón Pangua, que festeja sus 88 años de cantonizaciones. Y señores, recordando una historia llena de esfuerzo, crecimiento y amor por su gente. Ya una vez saludado a cada uno de ustedes también, sean bienvenidos a su programa favorito de las tardes, Llenando Tu Espacio. Pero hoy celebramos la sonrisa más sincera del mundo, ¿no? A los niños. Y por ende, pues, hay que ponernos un poquito en ambiente, hay que ponernos un poquito alegres, contentos, porque no todos los días se celebra, no todos los días se celebra, pues, fechas importantes como este. Inicio de mes, una semana novedosa también, que ya les vendré comentando por acá en Llenando Tu Espacio. Pero mientras tanto, a lo que estamos, a lo que venimos, señores, bienvenidos a Llenando Tu Espacio. Así iniciamos.

cumpleaños para toda la familia en el barrio Salado Chico. Saludamos también desde Puerto Quito. Buenas tardes, ya se van conectando con nosotros por acá. Hoy es una fecha espectacular, ¿no? Vamos a recordar, vamos a hacer un recorderis cuando nosotros fuimos esos niños berrinchudos, caprichosos, esos niños juguetones, los que salían a la calle a pelotear, esos niños. Hoy quédate conmigo que vamos a hacer recorderis por acá, obviamente, ¿no? Celebrando la sonrisa más sincera del mundo. Sí, señores, la sonrisa más sincera del mundo. La de los niños, señores, la de los niños. Cuidado, cuidado y se vaya por ahí con una niña ya de 30, 40 años. Que también es factible, ¿no? También es recibido. También es recibido, muy bien recibido. Ellos tienen la capacidad de convertir cualquier rincón en una aventura, cualquier objeto en un juguete y cualquier día común en un momento inolvidable, ¿no? Por eso, en este Día del Niño, nuestro homenaje para quienes representan la esperanza del mañana y la alegría del presente. Pero ojo con lo que voy a decir, ¿eh? Esta frase dice mucho, ¿eh? Así que de los padres depende. Depende de la esperanza del mañana. Así que ya sabe, ¿no? Aplique, aplique. Señores, buenas tardes. Nuevamente yo por acá saludándolos a ustedes. También para recordarles que ya nuestro WhatsApp está habilitado. Está habilitado para que usted nos pueda escribir, mandar ese saludo especial a su niño, a su niña. No importa si su niña tiene 20, 30, 40 años. No importa, no importa. Todo es recibido el día de hoy, ¿ah? No importa. Solamente déjanos tu mensaje al 096-146-9647. 096-146-9647. Nos vamos con más música para ti, para que disfrutes en esta tarde, para que le pongas a hacer las tareas a tu hijo. Con alegría, obviamente. Con felicidad, obviamente. Con todo el ánimo. Porque lo que se viene a continuación está para bailarlo, ¿ah? Está para bailarlo. Suena solamente aquí en Llenando tu Espacio. ¡Ah!

decía por acá, los tiempos y todo es a los tiempos, ¿no? Hasta el golpe recibí. Alguien dijo, pécale por ahí, ya estaba, ¿no? Ya estaba, el karma. El karma fue eso. Ahora sí, prepárense que aquí iniciamos este programa. Si así iniciamos, ¿cómo iremos a terminar, Dios mío? En esta tarde vamos a disfrutar, vamos a bailar, vamos a cantar. Porque obviamente, ¿no? Es el Día del Niño. Por acá en la provincia de Bolívar también estamos de cantonización. En Chillanes está de cantonización. Por acá también nuestros vecinos también están, obviamente, de cantonización. Hoy también, aparte de ser el Día del Niño, aparte de ser el primero de junio, aparte de ser el primero de junio también, ¿no? También es el Día Mundial de la Leche. Váyalo sabiendo, Día Mundial de la Leche. Saluditos para Steven y Brian, son los niños más lindos, sin duda alguna, sin duda alguna. Por acá también nos vamos ya de happy, nos vamos de happy, señores. Nos vamos de happy, señores. Hay que cantar. Hoy también muchos de nuestros amigos están de cumpleaños. Yo quiero enviar un saludo súper mega especial

0: uy, uy, uy. Ahora sí, ahora sí. Aplausos, por favor, aplausos, obviamente. Y vamos a cantarle por acá el happy birthday to you a los cumpleañeros del día de hoy. Buenas tardes, saludamos a la cumpleañera del día de hoy, por favor. Pero hay que ponerle la canción. ¿Qué pasó con la canción? No, no hay la canción. ¿Qué pasó con la canción? Dios mío.
1: ¡Viva el cumpleaños!

Saben, Mene, que está de cumpleaños el día de hoy. Muchísimas felicidades. Qué lindo, muchísimas felicidades. Que viva la cumpleañera y que beba también, ¿no? Todavía es lunes, ¿cómo vamos a mandarle a beber?

quiero enviar un fuerte saludo de cumpleaños hasta la parroquia de Moranspungo para Cristian, que también está de cumpleaños el día de hoy. Se conectado, pero hay que enviarle el saludito. buenas, saluditos para mi niña hermosa Sofía Tipane. Saluditos también para el niño más hermoso, David Guato. Saluditos también, un niño hermoso, dice, obviamente.

Saluditos desde Riobamba. Buenas tardes a nuestro fiel oyente, nos dice por acá Elber Galarga. Ahora sí caí. Ahora sí caí. Ay, a eso me pasa por no leer a alguien. Sí, ¿no? Ahora sí. Ahora sí, ríese conmigo, por favor. Ríese conmigo. Saluditos, buenas tardes. Soy Orlando Mancilla. Porfa, la música no es mi culpa, de Anderson Raura. Ok, por acá también enviamos un fuerte saludo para nuestro amigo el Gallito de Oro desde Caluma. Buenas tardes. Oiga, ya, pues por ahí también suelte la gallada, suelte la gallada. Saluditos para el niño más hermoso, Steven. Ahora sí, saluditos. Sí, no, ya, ya caí por acá, por favor. Ya, ya no me haga caer nuevamente, ya. Ya no me haga caer, ya. ¿Cómo es posible este suceso? Empezando el programa y empezaron con las suyas. Saluditos, mi querido amigo, el Gallito también, desde Caluma. Muchas gracias. Vamos con más música, obviamente.

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¿Cuántos de nosotros recordamos aquellas tardes jugando en la calle, jugando a las escondidas, las canicas, el trompo, la rayuela, el fútbol improvisado también con piedras, con botella, con arcos a los lados, ¿no? Ahí pagaban piso, o las piedras, o cualquier botellita grande. En fin, las conversaciones entre amigos al caer la tarde, espectacular, ¿no? Hoy los tiempos han cambiado, pero los recuerdos de la infancia siguen siendo algunos de los tesoros más valiosos que guardamos en el corazón. Así que quiero decirte a ti que me estás escuchando a través de la 104.7 FM, cuéntame ese recuerdo maravilloso que tú tienes. Por acá ya lo dije, ¿ah? Ya lo dije, las escondidas, las canicas, el tronco, el trompo. El trompo, perdón. La rayuela. ¿Qué más jugábamos? ¿Qué más jugábamos? A ver. Por ahí, las niñas en especial, siempre jugábamos a las cocinitas, ¿no? Hacíamos ya la casita, preparábamos la cocina con todas las flores que tenía mamá. Sí, con todas las flores que tenía mamá en el jardín. Las cogíamos, las picábamos y ya la poníamos por ahí en cualquier botecito, disimulando que era ya la olla, ¿no? Y que estábamos haciendo obviamente la sopita. No olvidar esos momentos especiales. Cuéntame cuál es tu recuerdo tan lindo. Recordemos esos momentos maravillosos. Recordemos esa etapa de nuestra vida que nos marcó en algún momento. Ya sabe que usted nos puede dejar ese mensaje, ese recuerdo bonito a nuestro WhatsApp al 096-146-9647. Por acá nos dice: yo lo único que recuerdo es cuando mi mamá me daba colbollero. Pero debe ser porque se portó mal, ¿no? Porque una mamá nunca castiga así por así. Una mamá nunca castiga así por así. Así que ojo, si le dio con el psicólogo, déjeme decirle que el día de hoy usted debe ser una buena persona, un buen hombre, una buena mujer. Porque eso reprende, ¿eh? Eso reprende. Si usted no pasó por eso, déjeme decirle que no tuvo infancia. Nos vamos con más música, nos vamos con más música. Es la 1:37 PM, la 1:37 PM. Por acá estamos celebrando también muchas cositas, ¿ah? ¿Eh? Hay novedades el día de hoy que contar, por supuesto que sí. Así que quédate conmigo, que seguimos aquí llenando.

0: Oye, mami.
1: Recuerde que también estamos de celebraciones dentro de la provincia de Bolívar. Este lunes queremos rendir homenaje también al cantón Chillanes, que cumple 59 años de cantonización. Una tierra reconocida, ¿no?, por su riqueza agrícola, sus paisajes naturales, sus tradiciones y sobre todo por la calidad humana de su gente. Son 59 años de historia construida con esfuerzo, trabajo y amor por su desarrollo. Felices fiestas. Enviamos un abrazo fuerte, ¿no?, a los chillanenses. Felices fiestas, señores. Sí, felices fiestas cantonales, obviamente.

Vamos a entrar a nuestra segunda hora de programación, señores. Nuestra segunda hora de programación también por acá. Pero también nosotros queremos celebrar, ¿no? Al menos en lo personal, ¿eh? Pues quiero enviar un saludo fuerte a Pangua, que arriba sus 88 años de cantonización. El cantón lleno de riqueza natural, producción agrícola, también una población que ha sabido crecer sin perder sus raíces ni sus tradiciones. Y hoy nos unimos a las festividades, ¿no? Deseando progreso y bienestar para todas las familias panguenses, morapungueñas. Gracias por estar siempre al tanto de nosotros también, ¿no? Desde acá, pues nos escuchan en la provincia de Los Ríos, en la provincia de Cotopaxi, en la parte subtrópica, el cantón Pangua. Gracias por siempre estar conectados también con nosotros. Señores, vamos a calentar un poquito ya los motores, más de lo que hemos calentado ya, porque se viene nuestra segunda hora de programación. Y por ende, pues es esa hora informativa, ¿no? Esa hora productiva, donde se viene ciertas informaciones, chismecitos, pero, lo mejor que yo te puedo recomendar a ti es quedarte conmigo hasta el final.

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0: Comenzamos una nueva semana, una nueva oportunidad para corregir errores, ¿no? Iniciar proyectos, cumplir metas y agradecer por todo lo bueno que tenemos. No importa cómo terminó la semana anterior, el mes anterior, hoy tenemos una nueva página en blanco para escribir una historia mejor, mis queridos amigos. Se acabó el mes de mayo, ahora estamos en mes de junio, mes de papá. Ya no dicen mes de mamá, ahora el mes de papá. Así que prepárese para recibir el karma. Porque usted no dio regalo a mamá. Por ahí dicen con la misma moneda.
1: Todos quieren verme bien, dicen que le dé tiempo, que el tiempo todo sana.
0: Por otro lado, pues muchos el día de hoy están obsequiando también sus detalles, ¿no? A sus hijos, a sus sobrinos, a esos peques de la casa. Porque los niños enseñan algo importante, ¿no? A reír sin motivo, perdonar rápido, disfrutar los pequeños detalles y creer que todo es posible. Porque usted no me va a dejar mentir. Porque una sonrisa de un niño, de un bebé, te hace sonreír así como cojú. Un niño te hace perdonar rápido. Tú ya le estás por ahí corrigiendo con la correa, con la chancleta. Pero dos doritos después, ya le dices, ya mi amor, venga, venga. Pero no se porte así. También te enseñan a disfrutar los pequeños detalles, ¿no? A disfrutar esos detalles que ni siquiera tu marido te los da. Yo he observado, he visto que los niños son más detallistas que ya las personas adultas. Oiga, un niño encuentra una flor en la calle, ¿no? En el campo, donde sea, la arranca y le da a la mamá. Eso es amor, ¿ah? Quizá creer no significa perder esas cualidades, sino también aprender a conservarlas. Y eso es lo bonito, hay que valorar, hay que valorar. Envides todo, queridos amigos, envides todo, así que valoren. Porque ya mañana otro día un niño ya no será niño, será joven, será adulto. Así que los pequeños momentos hay que disfrutarlos.

Contigo, buenas tardes a aquellos que se van conectando conmigo a esta hora de la tarde. Recuerde que sus saluditos nos pueden hacer llegar, ¿no? Al 096-146-9647. 096-146-9647.

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0: Qué bonito es disfrutar de cada canción, ¿no? 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Llegó el momento de irnos a la pausa comercial, pero ya volvemos en pocos instantes con más de Llenando tu Espacio.
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Enviamos un fuerte saludo para el personal del Cuerpo de Bomberos de Guaranda y Chillanes, a full sintonía culminando el desfile cívico. Me imagino que en Chillanes, ¿eh? Están de fiesta, están de cantonización. Qué chévere, ¿no? Después del fin de semana, hoy más de uno se despertó por la mañana preguntándose y si ya es lunes, ¿no? Y cuando vio el reloj sorprendido así, vio el teléfono y vio ya la realidad. Obviamente, ya había regresado nuevamente el pésimo lunes que odiamos. Pero tranquilos, tranquilos. Y nosotros por acá estamos desde súper temprano con música para ayudarte bastante, ¿eh? Desde el programa de amanecida hasta las 8 en las programaciones. Así que ya sabes, quédate con nosotros. No importa la edad que tengas, no importa la edad que tengas. Como que esta va a ser la frase del día de hoy, ¿eh? Va a ser la frase. Preste atención, ¿eh? No importa la edad que tengas. Nunca pierdas la capacidad de soñar como un niño y de luchar como un adulto. Me encantó esta frase, ¿eh? Y yo la quise compartir con ustedes. Ya ven, ya ven. Yo sí los quiero. No importa la edad que tengas, nunca pierdas la capacidad de soñar como un niño y de luchar como un adulto, señores. Bravo por eso.

así nos vamos a las novedades del día de hoy, de este fin de semana. Han pasado cosas dentro de la provincia de Bolívar. Vamos a hablar de la provincia de Bolívar. Obviamente, ¿no? Estamos en celebración. El Cantón Chillanes está de celebración. Pero ¿qué pasa? ¿Qué pasa con estas celebraciones? Ojalá ahí no tengamos que dar malas noticias más adelante, ¿no? Porque las reuniones entre los transportes, entre los accidentes de tránsito que ocurren, es muy lamentable tener que informar, ¿no? Hoy en horas de la mañana, se registró cerca del mediodía un accidente de tránsito en el sector de Yacani sobre la vía Guaranda-Chimbo, provocando un choque entre tres vehículos, ¿no? Tres vehículos, según tengo entendido, tres vehículos implicados, provocando daños materiales en menos de tres vehículos, y generando preocupación entre quienes transitan por la zona, ¿no? De acuerdo con la información preliminar que tenemos, en el siniestro estuvieron implicados una camioneta perteneciente a la operadora 10 de enero, un taxi de la operadora San José y una furgoneta. Las circunstancias que ocasionaron el choque aún no han sido determinadas, qué fue lo que pasó, pero pese pues a la magnitud del impacto, las autoridades realizaron su trabajo ya, vieron si habían personas con heridas, obviamente pues... gracias a Dios no se registraron víctimas mortales ni personas con heridas de gravedad, ¿no? Solamente dejaron daños materiales en los automotores y pues ya se realizarán.

Aproximadamente un joven de 28 años de edad perdió la vida la mañana del domingo 31 de mayo tras ser atropellado por un vehículo no identificado, ¿no? En la vía Guaranda Ambato, a la altura de la parroquia Juan Benigno Vela. Según la información preliminar que tenemos, pues la víctima identificada como, no les voy a decir el nombre, regresaba caminando a su domicilio cuando fue impactado por un vehículo al llegar a una curva cercana en el estadio de la Cruz del Huayco. Tras el atropellamiento, el conductor presuntamente involucrado abandonó el lugar sin brindar asistencia y dejando al joven gravemente herido. Cosas que pasan. Que pasan y que hay que hacer conciencia también, ¿no? Para nuestros amigos conductores, si ya sucede este tipo de cosas, ¿por qué huir? Dios mío, enfrenten las situaciones, no se vayan del lugar. Eso es peor, eso es mucho peor. Mucho peor, en serio que sí, ¿no? Es mucho peor. Nosotros siempre hacemos que ustedes pues tengan un poco de conciencia, puedan estar tranquilos, no se asusten con tanta cosa. Pero más información, más detalles de esos accidentes que han transcurrido en el fin de semana y este inicio de mes, se estarán detallando en nuestro espacio informativo, el noticiero Hora 18. ¿Ah? Eso es lo que yo les puedo comentar ya en el ámbito local. Lo bueno, estamos de cantonización en Chillanes. Lo malo es que los accidentes el fin de semana. Pero bueno, gracias a Dios, el accidente del día de hoy no hubo gravedades en el caso, pero hay que tener precaución. Maneje con cuidado, mi querido amigo, usted que está viajando, manejando bus, taxi, carro, moto. Maneje con cuidado. Lentos pero seguros es el dicho, ¿no? Lentos pero seguros. No hay prisa alguna. Lo importante en la vida es valorarse a sí mismo, el valorar la vida suya, de los demás. Vaya con cuidado, maneje lento. Bueno, no tan lento. Pero maneje adecuadamente, esa es la palabra correcta, adecuadamente. Quiero enviar un abrazo especial para todos los padres, madres, abuelitos, docentes que cada día acompañan al crecimiento de los niños, ¿no? Educar con amor será una de las tareas más importantes de la sociedad. Es una de las tareas más importantes de la sociedad. Y hoy, como es el Día del Niño, pues no solamente le entregamos los méritos a los niños, oye, por ahí dice solo a los niños. No. Por acá también hay que reconocer a los padres, a las madres, a los abuelitos, a los tíos, a los docentes también. Como ya lo mencionamos, ellos acompañan en el crecimiento de los niños. Sin duda alguna, sea buena o mala, pero la acompañan. Así que un fuerte aplauso y un fuerte abrazo desde nuestros estudios para ustedes, ¿ah? Espero y hagan una buena labor.

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2: Las 15 horas.
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Llegó el momento, señores, llegó el momento de ya compartir con ustedes qué es lo que pasa en el ámbito de la farándula, del espectáculo, ¿no? Todo lo que pasa también, porque recordemos que aquí solamente, no solamente damos a conocer noticias locales, sino que también nos vamos al chisme bueno, ¿no? 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

de semana, bueno, estuvimos pendientes a la TV, a las redes sociales, porque ya lo mencionamos la semana pasada, ¿no? Miss Grand All-Star 2026, ya. Samantha Kennedy, ¿qué pasó con ella? ¿Pasó o no pasó? ¿Quedó clasificada? ¿Entró al top 10? ¿No entró al top 10? Para quienes estuvieron pendientes, pues déjame y te cuento que la representante quiteña se consolidó como una de las máximas favoritas de la gala preliminar en Tailandia y pues ya nos quedó en el top 10 como queríamos. Pero pues la modelo y reina de belleza ecuatoriana Samantha Kennedy Sánchez pues pisó ligas mayores, ¿no? En el modelaje internacional. Y eso es lo bueno. Tuvo una pasarela de infarto en traje de baño. Brilló e impactó en la gala de noche y cara lavada también. Un jurado de titanes y una final de infarto, mis queridos amigos, de infarto. Pues exclusivamente las reinas de belleza de distintas latitudes ya han tenido pasos destacados en otras franquicias globales, ¿no? Pero pues la gran final ya tuvo su ganadora. Pero lo que a nosotros nos importa es qué fue lo que pasó con Samantha Kennedy. Siempre te cuide, nunca te fui. Pues obviamente fue una de las favoritas del mundo de las redes sociales, digitales.

Lo mejor de todo es que estuvimos bien representados en Tailandia por Samantha Kennedy. No entró al top 10, estuvo entre el top 18. Ahí se quedó. Pues ya ella dio lo mejor de sí al final de la gala, pues obviamente, ¿no? El sentimiento le entró y pues nada, ya regresará al país o quizá ya está en el país, no estamos bien enterados de eso, pero lo mejor fue de que representó como una verdadera reina, ¿no? No cualquiera lo hace. Así que nuestras felicitaciones a Samantha.

a abrir debate el día de hoy. Vamos a abrir debate el día de hoy como para interactuar un poquito más. Muchos de nosotros recordamos quizá nuestra infancia, nuestra niñez, pero otros no. Y a mí me encantaría saber quién fue el más travieso de la casa cuando era niño. Obviamente, ¿no? El que rompía los vasos, el que dañaba los juguetes, el que le echaba la culpa a alguien más por al lado. Ay, no sé, pero la cuestión es que algo teníamos que hacer para escaparnos de todo.

infancia termina cuando te emocionas más por una olla arrocera que por un juguete, ¿verdad? Muchos ya hemos pasado por eso. 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

Cuando nosotros comemos un dulce, nos recordamos a nuestra infancia, ¿no? Pero la pregunta del millón, ¿cuál era ese dulce favorito de su infancia? El que no puede olvidar, el que ahora ya no come porque, bueno, porque se engorda, porque quiere cuidar la dieta, porque por ahí no quiere dañar sus dientes, porque por ahí no quiere engordar. Los caramelos, los chicles, las melcochas, los helados en fundita. ¿Qué más había? Ahora, antes había muchos dulces que ahora ya no hay. Por ejemplo, había unos caramelos riquísimos, cuadraditos de leche. Que ya no hay, ¿no? Que ya no hay. Nosotros le decimos helado se fundita, pero ya a lo cholo cholo los bolos. Tú dime, ¿cuál era tu dulce favorito de la infancia? Yo al regresar de la pausa comercial te cuento cuál fue mi dulce favorito, pero también espero que tú también me lo cuentes, ¿eh? Ya sabes, a nuestro WhatsApp, ya regresamos.

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son las 3 de la tarde con 44 minutos. Las 3 de la tarde con 44 minutos. Recuerde que nos puede dejar su mensaje por acá, por nuestro WhatsApp. Puede por acá también dedicar sus canciones favoritas, pedirlas al 096 146 90.

colegiala. Colegiala. Bendiciones a cada uno de ustedes que están en sintonía conmigo. Muchas gracias. Buenas tardes. Saluditos para mi nena hermosa Ashley Sofía Coloma León en San José de las Palmas, de parte de sus abuelitos Wilson León y Cela Ponce, y su mamá Alexandra León.

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2: Son las 16 horas.

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Bueno, por acá también decíamos que era el Día Mundial de la Leche también, ¿no? De la leche. No hay que reírse, no hay que reírse. Como que no tomara leche, Dios mío, ¿qué pasa?

Uy, Dios mío, por acá seguimos, seguimos en sintonía. Saluditos desde Montalvo, gracias por su sintonía, siempre pendientes. Muchísimas gracias, ¿qué canción hoy? La de fondo tiene que ser espectacular justamente cuando tengo que abrir el debate.

0: horas de la mañana yo mencionaba y decía, ¿no? Ojalá y este mes de junio nos vaya bonito a todos.
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0: Ojalá y nos vaya bonito. En lo personal, junio como que no es tan agradable. Pero vamos a hacer el más mínimo esfuerzo, ¿no? Para que todo fluya bonito. Uno de niño quería crecer rápido. Ahora quiere volver atrás urgentemente. O sea, la mejor medicina, ¿eh?, sigue siendo una buena sonrisa. Sonría. No esté con cara de amargado, no esté con cara de yo no fui, cuando sí fue.

0: favor, señora, no se me ofenda. Casi digo lo otro. Mejor me quedo calladita, que así estoy más bonita, ¿no? Así estoy más bonita. Nos vamos nuevamente, sí, señores, porque a ustedes les encanta el chisme y a mí también. Obviamente, ¿no? Y el ámbito de la farándula no debe quedarse atrás. Los estrenos, la música.
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0: La farándula. Por ahí de todo un poco. Así que preste oído, preste oído.

Bueno, nosotros no estamos esperando ni el día del niño, ni el día del cumpleaños de la Luli, ni el día del padre, ni nada por el estilo, ¿no? Nosotros como ecuatorianos lo que estamos esperando es el Mundial 2026. La Tri afrontará el Mundial con una generación que combina experiencia, juventud y futbolistas consolidados en la élite. Váyanlo sabiendo, váyanlo sabiendo. Ecuador está a menos de 2 semanas de su debut en el Mundial del 2026. Y el optimismo crece, obviamente, alrededor de una selección que cuenta con una de las generaciones más talentosas de su historia. La tricolor llegará a la Copa del Mundo con referentes consolidados en las principales ligas del planeta. Nombres como Moisés Caicedo, William Pacho, Piero Hincapié lideran una camada que también cuenta con una experiencia de Ener Valencia y el desequilibrio ofensivo de Gonzalo Plata. Imagínese usted un William Pacho en el líder de la defensa, obviamente. Piero Hincapié, la figura de la Premier. Imagínese. Yo creo que este Mundial 2026 va a estar bueno, ¿eh? Moisés Caicedo es el motor del medio campo. Ener Valencia, la experiencia y el gol también. Sigue siendo el gran referente ofensivo de la selección, ¿eh? Por otro lado, pues Gonzalo Plata también, el desequilibrio en el ataque. Gonzalo Plata llega al Mundial como uno de los jugadores más determinantes en uno contra uno.

Así que a menos de dos semanas para disfrutar ya el Mundial 2026. Yo por acá voy a pasar un recorderis. Recorderis. 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

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Nos vamos con música.

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sí, que se prenda por favor la radio, que se suba el volumen, porque el día de hoy, ya a esta hora, me complace anunciar que estamos en nuestros últimos minutos de programación, así que espero y disfrute conmigo, espero y disfrute conmigo.

Hoy, 1 de junio, como hay noticias bonitas, también hay noticias lamentables, ¿no? Para los amantes del fútbol ecuatoriano, déjame comentarte que el día de hoy, Raúl Guerrón, quien fue el mundialista ecuatoriano, murió a sus 49 años. A lo largo de su carrera profesional, pues defendió las camisetas del Deportivo Quito, Universidad Católica y Barcelona Sporting Club. Raúl Guerrón, ex defensor central del Deportivo Quito y mundialista con la selección del Ecuador en Corea-Japón 2002, falleció este 1 de junio a sus 49 años. El exfutbolista ibarreño llevaba meses luchando contra 4 tumores gástricos que le impedían incluso alimentarse con normalidad. Sus inicios y la primera etapa en Deportivo Quito, ¿no? Raúl Guerrón nació en Ibarra y comenzó su carrera profesional en el Deportivo Quito en 1994. Con los chullas dio sus primeros pasos en el fútbol ecuatoriano durante 4 años hasta que probó suerte en la Universidad Católica. La aventura con el conjunto universitario duró apenas 1 semestre, pues hoy muchos colegas deportistas lamentan su partida y recordarán a Raúl como el ex defensor central de los Deportivo Quito, ¿no? Nos vamos con más música después de esta lamentable noticia. Yo me quedé en shock también, ¿no? Yo también me quedé por acá en shock. Pero ya son las 4:45, ahora sí nos enlazamos con musiquita ya diferente para bailarlo, para disfrutarlo, hasta el último conchito.

Estamos por acá, buenas tardes, Radio Espacio. Saludos a la señora Carmita Ponce. Gracias por su sintonía. Yo creo que con esta canción, ¿para qué despedirnos, no?

Celebramos la alegría de la niñez, el orgullo de nuestros cantones y la esperanza de una nueva semana. Felices fiestas a Chillanes por sus 59 años de cantonización. Feliz Día del Niño para todos los pequeños que llenan de luz nuestros hogares. Nosotros así finalizamos este programa. Espero y hayan disfrutado de todo lo que hemos brindado en esta tarde. Muchas gracias por su sintonía. Nos vemos el día de mañana con más de Llenando tu Espacio. Cuídense mucho.

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4: Las 17 horas, 5 de la tarde.
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1: Ecuatorianos, buenas tardes. Placer grande, satisfacción inmensa de compartir junto a todos ustedes una programación especial en un día como hoy, 1 de junio. Empezamos el mes de junio. El día de hoy, una fecha importante como el Día Internacional del Niño. ¿Sí? El Día Internacional del Niño. El día de hoy, que lo hayan disfrutado, que lo hayan pasado bien, lo hayan compartido con los chicos, con los bebés, con el presente y futuro de la patria, en fin, donde hay un niño y todo este tipo de cosas. El Día Mundial del Niño, que abarca ambos géneros, es una celebración anual que tiene lugar el 1 de junio de cada año. El Día Internacional del Niño se recuerda sus derechos, sus valores y sus opiniones. Señoras y señores, bienvenidos a compartir la programación Eternamente Ecuatoriano. A todos ustedes, y también saludamos a nuestros amigos del Cantón Chillanes, que también están de onomástico, están de fiesta, están de aniversario. Loor a nuestros amigos del Granero del Ecuador, el Cantón Chillanes. Un abrazo grandote. Buenas tardes, país.

Son las 17 horas con 16 minutos. Son las 17 horas con 16 minutos. A quienes están en nuestra sintonía a esta hora y saludando a todos los niños. Feliz día, niña Marilu Lulis. Usted que a veces se pone a jugar o es muy juguetona, hay que desearle un feliz día. Sí, okay. 17 con 16 minutos. Bien.

0: 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Son las 5 de la tarde con 31 minutos ya en estos instantes.
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17:36, son las 5:36 en todo el país. 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

17:41, son las 5:41 en San Pablo de Atenas. A mis hijos Carlitos y Denis, Ninabanda, de parte de su papá que le quiere mucho, espero que hayan pasado lo mejor en el Día del Niño. Ya, saludos para Aisley Belén, de parte de la familia Gaibor en La Chiva, en especial de parte de su tía Albita, que le quiere mucho. Saludo para la familia Lema Guamán en Ungubí, de parte de sus hijos desde Quito, estamos a toda sintonía. Yair Gaibor, saludo para Aisley Belén Bayas Gaibor, de parte de la familia Gaibor, en especial de, ya le pasamos. Para Lupita, ¿cómo está Lupita? Buenas tardes, hola, 17:42.

Son las 17 horas con 53 minutos, las 5 de la tarde con 53 minutos. En instantes hay noticias, hay informaciones. Saludos al niño Giovanni Verde Soto. Muy bien, anda por acá. Y a todos los... Hoy tuvieron un festejo grande. Saludo para Axel Edu. Saludos cordiales de buenas tardes y que haya pasado un feliz día del niño. En compañía de su mami, en compañía de los compañeritos, en compañía de toda la gallada. 17 horas con 56 minutos. Son las 5 de la tarde con 56 minutos.

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2: Son las 18 horas.
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0: tal, ecuatorianos? Buenas tardes, bienvenidos a compartir una emisión más de su informativo Hora 18. Queremos darles el cordial saludo, la bienvenida a nombre de todo el equipo periodístico de noticias, saludar a nuestros oyentes quienes nos siguen a través de la señal 104.7 en FM, en su receptor, en su radio, nuestros amigos quienes a esta hora se integran a nuestro noticiero en las redes sociales. Bienvenidos. Hoy es lunes 1 de junio del 2026. Queremos darles el cordial saludo, la bienvenida a todos ustedes. Inmediatamente nos vamos a los titulares de este día.
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0: Son las 18 horas con 10 minutos, 6 en la tarde con 10 minutos. En el ámbito internacional, Abelardo de la Espirella e Iván Cepeda avanzan a la segunda vuelta presidencial en Colombia. Iván Cepeda acusa a Daniel Noboa de intervenir en las elecciones de Colombia. En las noticias nacionales, Ecuador elimina aranceles a productos colombianos y busca normalizar el comercio bilateral. Marlon Vargas fue rescatado tras ser arrastrado su camioneta por la crecida de un río, esto en Esmeraldas. Asambleísta Mónica Palacios alerta sobre presunta crisis sanitaria en la penitenciaría del litoral. La UNE rechaza acuerdo del Ministerio de Educación y anuncia acciones legales y movilizaciones. Federación Médica cuestiona nueva empresa de medicamentos y alerta sobre despidos en salud. Asambleísta cuestiona uso de recursos recibidos por Ecuador del Fondo Monetario Internacional. Transporte urbano de Ambato opera en horario reducido por disputas sobre el pasaje. Niña de 5 años muere atropellada por bus interprovincial en Atacames. Detuvo a presunto ladrón y aplicó justicia indígena en Pumayacu, en El Pano. Trabajador muere duramente en violento asalto en el local de Tuti, esto en el norte de Quito. Incendian vehículo de comisaría municipal en Ventanas y generan alarmas en el sector. Fallece Raúl Guerrón, ex seleccionado ecuatoriano y mundialista 2002. Las noticias locales. Accidente de tránsito involucra 3 vehículos en la vía Guaranda-Chimbo. Joven muere atropellado y conductor huye del lugar en la vía Ambato-Guaranda. Operativo militar en la cárcel de Bolívar deja decomiso de drogas y objetos prohibidos. Otro vehículo cae en hueco sin reparar en San Pablo de Atenas. El ciclista resulta herido en un nuevo accidente de tránsito en Caluma. Estas y otras informaciones al desarrollo en un instante. Además, hoy se dará a conocer la rendición de cuentas de Radio Espacio 2025.
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0: Bien, son ya las 18 horas con 13 minutos, son las 6 de la tarde, 13 minutos, hoy 1 de junio. Se celebra el Día del Niño y el Día Mundial de las Madres y los Padres. Es una jornada internacional dedicada a conmemorar los derechos de la infancia, promover el bienestar de los menores y reconocer la importancia de su desarrollo en un entorno seguro, digno, aunque la ONU sugirió que el 20 de noviembre muchos países, incluido Ecuador, mantienen el 1 de junio como fecha oficial. Y el Día Mundial de las Madres y los Padres, esta fecha fue proclamada por la Asamblea General de las Naciones Unidas para honrar la labor, el compromiso, la responsabilidad que tienen los padres y las madres en la crianza y la educación de sus hijos. Entonces hoy debían festejarse papá, mamá e hijo, no solo los niños. ¿Qué dijeron a mamá? El regalo. ¿Qué dijeron a papá? Preste para comprar. ¿No ve que hoy es el día del niño? Pues los helados, las tortas y todo lo demás. Licenciado Carrín, bienvenido.
2: ¿Cómo está, Giovanni? Buenas noches, un saludo cordial a los oyentes de la radio también, que el día de hoy están compartiendo con nosotros este noticiero, inicio de semana e inicio de mes.
0: De mes, claro.
2: Hoy, primero de junio, el mes de los padres, ¿es o es un julio?
0: Del papá, de mamá. Y de los niños.
2: Ya, pues,
0: pero no, pues yo estoy dando la declaración de las Naciones Unidas.
2: ¿Cuál sería para el segundo?
0: El tercer domingo de junio.
2: De junio. Entonces, este es el día del el mes del padre. No el día. Licenciado Luis de Soto. Bueno, además que tenemos importantes novedades internacionales que en su momento afectarán a nuestro país y que son de mucha importancia, lo cual estaremos analizando. Se van acercando las elecciones y vamos viviendo en los dos países limítrofes con Ecuador, nuestros vecinos hermanos de Colombia y de Perú están a pocos meses de elegir nuevo presidente y vamos a ver lo que está sucediendo también en el Ecuador. Así que Giovanni, muchas gracias a todos ustedes por su sintonía y vamos a continuar con más de nuestro programa de noticias. Diga, licenciado.
0: Bien, ya inmediatamente entonces vamos al desarrollo de las noticias de carácter internacional. ¿Ya tiene, licenciado Ferrer?
2: Sí, claro que sí, ya estamos con las noticias de carácter internacional que están, le cuento, de infarto. Son las 18 horas con 16 minutos. Abelardo de la Estrella e Iván Cepeda avanzan a la segunda vuelta presidencial en Colombia. Abelardo de la Estrella, candidato del Movimiento Defensores a la Patria, se convirtió en el aspirante más votado en la primera vuelta presidencial en Colombia al obtener 10.361.499 votos, que equivalen al 34.74% de los sufragantes. Con este resultado avanzará al balotaje del 21 de junio junto a Iván Cepeda, quien alcanzó 9.688.361 votos, correspondientes al 40.90%. En tercer lugar se ubicó Paloma Valencia, representante del Partido Centro Democrático, que obtuvo apenas 1.639.685 votos, lo que representa el 6.92% de total de los votos escrutados. Los resultados oficiales confirmaron una segunda vuelta entre Estrella y Cepeda, quienes concentraron la mayor parte del respaldo ciudadano en las elecciones marcadas por una polarización política. Los resultados finales sorprendieron al escenario político colombiano, ya que contradijeron las predicciones de todas las encuestas previas, que ubicaban a Cepeda en primer lugar y de la Estrella en segundo. Además, ambos candidatos superaron los 8.500.000 votos que obtuvo por Gustavo Petro y la primera vuelta presidencial del 2022, reflejando una alta movilización electoral. Iván Cepeda acusa a Daniel Noboa de intervenir en las elecciones de Colombia. El candidato presidencial colombiano Iván Cepeda acusó al presidente de Ecuador, Daniel Noboa, de haber intervenido en el proceso electoral de Colombia tras los resultados de la primera vuelta. Durante una declaración pública, el aspirante aseguró que existieron acciones que podrían haber influido en el desarrollo de la contienda electoral. Cepeda señaló que el mandatario ecuatoriano habría actuado en coordinación con el candidato colombiano Abelardo de la Estrella, haciendo referencia a una videollamada difundida en redes sociales días antes de las elecciones, en las que se anunció el levantamiento de aranceles para productos colombianos. Según el político. Este hecho genera interrogantes sobre la neutralidad de actores extremos durante el proceso. Además, el candidato afirmó que no reconocerá los resultados oficiales hasta que se aclaren presuntas irregularidades relacionadas con el censo electoral y varias mesas de votación impugnadas por su movimiento. Cepeda insistió en la necesidad de revisar los registros cuestionados para garantizar la transparencia y legalidad de los comicios. Escuchemos.
3: Entonces, ¿cómo se explica esto? ¿Cómo nos explican todas las irregularidades que se han venido presentando? Y agrego una tercera, que autoridades, incluso gobiernos extranjeros, estén metiéndole la mano a nuestras elecciones, como ha ocurrido con el señor presidente Noboa, motivado o seguramente concertado y complotado con el señor de la Espriella, al cual le dedicaré ahora unas palabras, por supuesto. No es otra cosa que una vulgar, abierta y descarada intervención en nuestro proceso electoral y concretamente en el sur del país, donde se sabe tenemos una votación significativa. Así que no nos estamos inventando ninguna clase de excusas para no reconocer resultados.
2: Muy bien, son las 18 horas con 21 minutos, bastante grave las denuncias de Cepeda en contra de Daniel Noboa y algo que fue evidente, ¿no? Días antes del día domingo, 31 de mayo, creo que cayó ayer, Giovanni. El presidente Noboa hizo público y también de la Espriella hicieron público una videollamada en la que el presidente Noboa anunciaba que por pedido de la Espriella iba a eliminar los aranceles a los productos colombianos. Entonces, más evidente que eso, bueno, el presidente Noboa está ya acostumbrado a hacer tabla rasa con las leyes, ¿no? Recuerden ustedes lo que pasó con la vicepresidenta de la República, lo que pasó con la utilización de recursos públicos en campaña, que lamentablemente aquí en este país todas las cosas o todos los poderes del Estado están al servicio del gobierno. Y hoy quieren hacer lo mismo en Colombia. ¿Qué decimos desde Ecuador? Colombianos, si ustedes quieren vivir la suerte que estamos viviendo en el Ecuador, bueno, la Espriella es una gran opción. Si quieren un destino como el que hoy está viviendo Colombia, de cambio, de progreso y sobre todo de solidaridad, gratuidad de la educación, mejora de las condiciones, entrega de tierras a la gente que desea trabajar, hay que hacer lo mismo. Entonces, yo creo que esta es una historia repetida, un bis nada más a lo que pasó en Ecuador. Esperemos que la gente analice y no suceda lo que en nuestro país, que lamentablemente estamos sufriendo las consecuencias de haber tomado una mala decisión. Vamos con más noticias, licenciado Bersoto. Son las 18 horas con 23 minutos, ya con las noticias de carácter nacional.
0: Ecuador elimina aranceles a productos colombianos. El Servicio Nacional de Aduana de Ecuador, SENAE, oficializó la eliminación total de la tasa arancelaria aplicada a los productos provenientes de Colombia. Como medida de control aduanero, la disposición entrará en vigencia a partir del 1 de junio del 2026, una vez concluidos los procedimientos administrativos correspondientes. La decisión se da luego de un periodo de tensión comercial entre ambos países, originado por la aplicación de aranceles progresivos por parte de Ecuador, que en algunos casos alcanzaron hasta el 100% sobre determinados productos. Como respuesta, Colombia también implementó medidas arancelarias para bienes ecuatorianos, afectando el intercambio comercial entre las dos naciones. Según el gobierno ecuatoriano, la eliminación de estos gravámenes tiene como objetivo restablecer la normalidad en la relación comercial bilateral. Por su parte, la canciller colombiana señaló que la medida se enmarca en las disposiciones de la comunidad andina CAN, lo que permitirá avanzar hacia una reducción de las tensiones en una recuperación del flujo comercial en la región.
2: 18 horas con 24 minutos de nuestro informativo de la tarde, hora 18. Marlon Vargas fue rescatado tras ser arrastrado su camioneta por la creciente de un río en Esmeraldas. El presidente de la Confederación de Nacionalidades Indígenas del Ecuador, CONAIE, Marlon Vargas, fue rescatado luego de que la camioneta en la que se movilizaba fuera arrastrada por la corriente del río Palaví en la provincia de Esmeraldas. El incidente ocurrió mientras retornaba de una jornada de trabajo en territorio ancestral de la Federación de Centros Agua del Ecuador. Según informó la CONAIE, las intensas lluvias registradas en la zona provocaron la crecida repentina del afluente, alcanzando al vehículo en el que viajaba Vargas y su conductor. La fuerza del agua generó momentos de tensión y puso en riesgo la integridad de ambos ocupantes. Tras la emergencia, guardias comunitarios de la Nacionalidad Agua y dirigentes locales activaron labores de rescate, logrando poner a salvo a los afectados. Tanto Marlon Vargas como el conductor fueron reportados en buen estado de salud, permanecen bajo acompañamiento. El hecho ocurrió en medio de alertas meteorológicas de fuertes lluvias y tormentas en varias zonas del norte del país. 18 horas 26 minutos.
0: 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La asambleísta Mónica Palacios alerta sobre presunta crisis sanitaria en la penitenciaría del Litoral. La asambleísta Mónica Palacios denunció una presunta crisis sanitaria en el sistema penitenciario ecuatoriano tras recoger testimonio que señalan que más de 5.000 personas privadas de la libertad estarían infectadas con tuberculosis en la penitenciaría Litoral. Según la legisladora, familiares de los internos han reportado graves problemas dentro del centro carcelario, entre ellos la supuesta falta de atención médica oportuna, casos de desnutrición crónica, escasez de servicios básicos y el traslado de reclusos enfermos hacia otros centros penitenciarios del país. Palacio solicitó a las autoridades competentes verificar la situación y adoptar medidas urgentes para garantizar la salud y los derechos de las personas privadas de la libertad. La denuncia ha generado preocupación sobre las condiciones sanitarias en las cárceles ecuatorianas y la capacidad del sistema para atender posibles brotes de enfermedades contagiosas. Escuchemos sus declaraciones.
4: Dentro de la cárcel del Encuentro, el joven Elvis Cortés murió en 53 días. Un joven sano que ingresó y murió dentro de la cárcel. ¿Qué está pasando realmente en las cárceles del Ecuador? ¿Qué está pasando en la penitenciaría del Litoral? ¿Por qué este joven PPL fue llevado desde aquí, desde la penitenciaría, a la cárcel del Encuentro, sabiendo que estaba con tuberculosis? Lo que nos dice el gobierno, lo que nos dijo la ministra Morillo, es que era un caso aislado. El reporte que nos está entregando el Ministerio de Salud dice que murió por causas naturales. Todo esto es mentira. Estoy aquí para hablar con las madres y familiares de los PPLs que nos van a contar la verdad sobre qué es lo que está pasando con la tuberculosis dentro de las cárceles del Ecuador. Cuéntenme qué es lo que está pasando con este tema de quienes han llevado a personas PPLs con tuberculosis a la cárcel del Ecuador.
5: Bueno, el año pasado yo hablo de que sí se está llevando personas con TB, porque el año pasado se llevaron un grupo de aquí de penitenciaría con tuberculosis para que se curen allá en regional, y de los cuales de los chicos se llevaron a uno al encuentro. Se llevaron a uno al encuentro y el chico fue con tuberculosis, porque no se había curado, no terminó el tratamiento y se lo llevaron. Y el chico no es de alta peligrosidad porque ya está para salir.
4: ¿Quién es este chico?
5: El chico de aquí.
4: Aquí están ecuatorianos con evidencias en las manos, porque ustedes saben que yo hablo con la verdad. Aquí está PPL Brian Valencia con el número de cédula 095099. No, que está con tuberculosis, que fue sacado de la penitenciaria con tuberculosis, que el Estado, el gobierno de Novoa sabe que está con tuberculosis, que iba a salir ya libre, que no es de alta peligrosidad, y le llevaron a la cárcel del Encuentro. ¿Para qué? Para que infecte a los PPLs que están en la cárcel del Encuentro, presos políticos, mayormente. ¿Qué puede responder sobre esto, señor Daniel Novoa? ¿Qué puede responder sobre esto, ministra Morillo? ¿Cuántas personas usted cree que están infectadas con tuberculosis?
5: Aquí hay más de 7.000 PPL, es más de 7.000. Habrá unos 9.000 PPL. De los 9.000 PPL, más de la mitad están infectados con tuberculosis. Y más que todo, ellos les da, porque como les vuelvo y les repito, es desnutrición crónica. Usted ve los papeles cuando ellos mueren. Tienen desnutrición crónica y neumonía.
4: Ya, ahí lo cogieron y él le dieron un año y él estuvo nomás 5 meses.
2: Muy bien, son las 18 horas con 30 minutos. Bastante grave esta situación. El gobierno está, ¿qué se puede decir sin resultar algo suspicaz? Está descuidado en sus acciones de proteger la vida de los PPLs en las cárceles del país, sabiendo que si ciertamente hay PPLs peligrosos que han cometido atroces crímenes en el país, pero también hay gente que son de baja peligrosidad, gente que ha infringido leyes de tránsito, multas no pagadas, haberes por sus hijos de alimentos no pagados, y que todos ellos podrían entrar en contagio, y lo que es más grave, que si alguno de estos señores sale en libertad con esta enfermedad que ya se suponía estaba superada en el Ecuador, podría iniciar una epidemia de tuberculosis en el país, que sería extremadamente grave. Vamos a una pausa comercial, pero luego de la pausa vamos a hacer la rendición de cuentas. Y luego de la rendición de cuentas tenemos una noticia importante para los maestros ecuatorianos bolivarenses sanmigueleños. UNE rechaza acuerdo del Ministerio de Educación y anuncia acciones legales y movilizaciones. ¿Cuál es este acuerdo y qué tanto afecta a los maestros? Eso lo veremos luego de la rendición de cuentas.
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0: Muy bien, estimados amigos, en esta segunda parte del noticiero queremos cumplir con nuestro deber de hacer la rendición de cuentas que corresponden al periodo 2025. Les invitamos a participar a través de nuestros diferentes números telefónicos, el de celular, por favor, Vinicio, los vamos a dar. Pásenme a mí, por favor, déjenme ver a mí para yo mismo hacer. Es el 09-61-46-96-47. Si ustedes tienen en este proceso de rendición de cuentas alguna pregunta, alguna interrogante, pueden hacerlo en mensaje de texto, mensaje de celular o llamada telefónica a este número que es el de la radio. A partir de la Constitución del 2008 se considera la rendición de cuentas un derecho ciudadano y una obligación de las instituciones por medio de un proceso sistemático y transparente a través del cual las personas que tienen a su cargo la toma de decisiones asumen el deber de cumplir responsablemente con la exposición, su gestión, resultados y logros a la ciudadanía para su respectivo escrutinio público. Esta obligación, en el caso de los medios de comunicación, está establecida en el artículo 90 de la Ley Orgánica de Participación Ciudadana. Sujetos obligados, las autoridades del Estado a electas o libre remoción, representantes legales de las empresas públicas o personas jurídicas del sector privado que manejen fondos públicos o desarrollen actividades de interés público. Los medios de comunicación social, a través de sus representantes legales, están obligados a rendir cuentas sin perjuicio de las responsabilidades que tienen las y los servidores y el público sobre sus actos y emociones. De tal manera, cumpliendo con lo que estipula la Ley Orgánica de Comunicación vigente y la Ley de Participación Ciudadana y sus reglamentos, Radio Espacio 104.7 es un medio de comunicación privado y comercial que cumple con el deber de informar, entretener y educar en beneficio de miles de los oyentes de diferentes ideologías, tanto políticas como de edad, sexo, economía y condición social. 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Acaparar todas las tecnologías es nuestra visión y la información en comunicación que nos exige el mundo moderno, englobando a su personal administrativo y operativo, estimando al público como su eje principal. 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Su programación informativa con espacios durante el día, minuto 45, y su programación de noticias, entrevistas y opiniones, hora 18, complementando con espacios dirigidos a la educación, Educa 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
1: 18 horas ya con 43 minutos, son las 6 en la noche, 43 minutos. Vamos a continuar ya con las informaciones. Vamos con el tema.
0: Muy bien. Lo que estábamos hablando, y esto a los maestros de todo el país que nos escuchan, especialmente los de la provincia de Bolívar, y aquellos que están incrédulos ante esta situación. UNE rechaza acuerdo del Ministerio de Educación y anuncia acciones legales y movilizaciones. La Unión Nacional de Educadores, UNE, exigió la derogatoria del acuerdo ministerial MinEduca 2026-00045-A, al considerar que la disposición permitirá la realización de actividades complementarias los días sábados, lo que según gremio implicaría una ampliación de la jornada laboral de los docentes. La organización cuestionó además el mecanismo de compensación planteado mediante días recuperables, argumentando que la medida afectaría los derechos laborales del magisterio y modificaría las acciones de trabajo establecidas por o para el sector educativo. Frente a esta situación, la UNE anunció que impulsará acciones jurídicas y movilizaciones en rechazo al acuerdo ministerial. El gremio señaló que mantendrá su postura de oposición mientras solicita que las autoridades revisen y dejen sin efecto la normativa vigente. Así que, estimados maestros de nuestro país, de Ecuador, el acuerdo ministerial, o que se denomina MinEduc-2026-00045-A, es el que al momento está obligando a los maestros a trabajar hasta los días sábados. Así que queda bastante claro lo que está pasando en el país, y la UNE se ha pronunciado frente a esta vulneración, según ellos, a la ley de lo que correspondería. Entonces, tenemos noticias relacionadas, Giovanni, con esta, pero lamentablemente las páginas no nos lo permiten observar. Sin embargo, cerrar en varias plataformas hay ya esta noticia, que está a muchos maestros

0: gente que no pasa nada. Entonces, vamos a ver qué dice. Docentes piden eliminar acuerdo que incorpora actividades escolares los días sábados. Esta noticia es la que la tomamos y es la que está preocupando a ciertos sectores de los maestros en el país. Son las 18 horas con 47 minutos. Dele, licenciado Verde Soto, con esta noticia.
1: Federación Médica cuestiona nueva empresa de medicamentos y alerta sobre despidos en salud. La Federación Médica del Ecuador expresó sus reparos frente a la creación de una empresa pública destinada a centralizar la compra de medicamentos al considerar que la medida se enfoca únicamente en la adquisición de insumos sin abordar problemas estructurales relacionados con la distribución, el abastecimiento y los sistemas de información del sector sanitario. El secretario del gremio, Giovanni Pazmiño, señaló que la iniciativa no garantiza por sí sola una solución a las dificultades que enfrentan hospitales y centros de salud en el acceso oportuno a medicamentos. Además, Pazmiño alertó sobre una presunta tercera ola de despidos dentro del Ministerio de Salud Pública. Escuchemos estas declaraciones.
2: Nosotros tenemos conocimiento, el momento que existe una reingeniería institucional, ¿no es cierto? En este caso, la supresión del viceministerio de parte del Ministerio de Salud Pública, esto traspona esas responsabilidades a esta empresa pública privada, a esta empresa pública. Entonces, el momento que el talento humano ingresa a formar parte de la empresa pública, las responsabilidades, especialmente en lo inherente a la cadena de participación, a la cadena de logística, a la cadena de prestadores de servicio, a la cadena de, digamos, de hacer llegar todos los insumos a las unidades operativas, se siente afectada, porque va a entrar posiblemente personal que no tiene el conocimiento, y eso en un modelo de gestión institucional va a acarrear debilidades y serias consecuencias, especialmente en la llegada y en el aprovisionamiento de insumos, medicamentos a las unidades operativas, tanto centros o centros de salud, de primero, de segundo y de tercer nivel. Cuando uno hace un modelo de gestión institucional previamente, o debería haber existido previamente un análisis de puestos de trabajo, eso es una gestión institucional adecuada. Talento humano debió haber preveído todos estos requerimientos para evitar la duplicidad de funciones y para no dejar desprotegidos las responsabilidades en la gestión en salud. Entonces aquí vemos que de pronto se está, entre comillas, tomando dos posturas. La una, ¿cuál va a ser la función específica del Ministerio de Salud Pública en el modelo de atención en salud del país? Y la otra, como empresa pública.
1: Son ya las 18 horas con 50 minutos. Estamos en las 6 en la noche, 50 minutos. Más informaciones.
0: Asambleísta cuestiona uso de recursos recibidos por Ecuador del Fondo Monetario Internacional. Esto es terrible, Giovanni. Mucha atención. Ecuatorianos del asambleísta Juan Andrés González de la Revolución Ciudadana aseguró que el gobierno de Daniel Noboa habría recibido alrededor de 3.700 millones de dólares del Fondo Monetario Internacional hasta abril del 2026, una cifra que, según afirmó, supera los desembolsos obtenidos durante las administraciones de Guillermo Lasso y Lenín Moreno. El legislador cuestionó el destino de estos recursos y señaló que los acuerdos con el gobierno, con los organismos internacionales, suelen estar vinculados a compromisos de ajuste en el gasto público. En su criterio, estas medidas podrían generar efectos en áreas como salud, educación, seguridad y programas sociales. González también sostuvo que el incremento del financiamiento extremo no necesariamente se traduce en beneficios directos para la ciudadanía, y pidió mayor transparencia para el uso de estos fondos. Sus declaraciones reavivan el debate público y político sobre el endeudamiento con organismos internacionales y su impacto a la economía. Lo que sí sorprende, estimados amigos, tanto endeudamiento, porque según esta nota periodística, el presidente Noboa

0: recibido más dinero que los gobiernos de Lenín Moreno y Guillermo Lasso en este periodo. El último sería de 3.700 millones de dólares. La pregunta que muy pocos se hacen, casi nadie: ¿dónde está la plata? ¿Qué está pasando con el dinero? Mientras en otros gobiernos, obviamente antes de los de Lenín Moreno y de los de Guillermo Lasso, la deuda con el Fondo Monetario Internacional era casi nula, se redujo a su mínima expresión. Sin embargo, lo grave de los endeudamientos con el Fondo Monetario Internacional no tienen que ver esencialmente en qué usan la plata, porque si son honestos, si son capaces, si son profesionales, lo operarían en carreteras, viviendas, hidroeléctricas, comprar motores que generen energía, pero buenos, nuevos, no como los de Progen. Ese es el mal menor. El mal mayor de estos endeudamientos con el Fondo Monetario Internacional tienen que ver con las exigencias de esa banca multilateral que tiene el planeta. Y cuando a usted le prestan dinero, le dicen: muy bien, señor presidente del Ecuador, usted va a recibir todo el dinero que necesite en sus créditos, sin embargo, tenemos condiciones para entregarle ese dinero. Una de las condiciones que suelen ser muy comunes en este tipo de acuerdos de préstamos es: primero, tiene que quitar subsidios. Los subsidios ya ha cumplido el gobierno del presidente Noboa casi en su totalidad. Y aquí nos toca esperar que venga el retiro del subsidio al gas, y el presidente Noboa ha cumplido con una de las condiciones para poder recibir estos créditos. Entonces, sigue viniendo el dinero porque el gobierno sigue cumpliendo con estas cartas de intención, que son más que cartas de intención, son requisitos para que el país reciba dinero. Luego vendrá, o ya se está viviendo en el país, lo que muchos llaman ponerle de forma eficiente a un gobierno obeso, que es la obesidad para el gobierno, gente en demasía. Pero ¿qué significa en el Ecuador? Menos médicos, menos enfermeras, menos maestros, menos técnicos, y así a lo largo de toda la administración. Eso por un lado. Otro de los cuestionamientos o requisitos que tienen que cumplir los países con el Fondo Monetario Internacional es entregar los recursos naturales a empresas extranjeras, que también este gobierno lo ha cumplido con diáfana y pronta condición de hacer las cosas. Así que todavía el fondo, con estos desembolsos, que como ya les indico, tiene unos cuestionamientos: ¿qué está pasando con la plata? ¿Qué se hizo con 3.700 millones de dólares? Se supone que el país está subió el IVA, estamos pagando más impuestos, ahora usted ya no puede, como anteriormente, por ejemplo, declaraba sus impuestos y esperaba a que venga el fin de mes y poder cobrar y pagar el IVA. Ahora, una vez que usted emite la factura, tiene que cancelar de manera inmediata el impuesto al valor agregado IVA al Estado. Todas estas cosas han afectado básicamente a las clases bajas, medio baja del país, a las clases pudientes, a los empresarios, a los industriales, a los banqueros, a ellos, y para ellos no hay ningún tipo de condicionamientos ni impuestos. 18:56, vamos con más noticias.
1: Más informaciones. Y el transporte urbano de Ambato opera con horario reducido por disputas sobre el pasaje. El servicio de transporte urbano en Ambato funciona con horario reducido desde este lunes 1 de junio del 2026 debido a un desacuerdo entre las operadoras de buses y municipios sobre el valor de la tarifa que pagan los usuarios. Según lo anunciado por los transportistas, las unidades prestan servicio únicamente entre las 8 horas y las 14 horas, mientras continúan las negociaciones para definir un posible incremento del pasaje que pasaría de 0.30 centavos de dólar a 0.45 centavos de dólar. La medida ha generado inconvenientes para miles de ciudadanos que dependen diariamente del transporte público. Ante esta situación, el municipio de Ambato activó un plan de contingencia con otras rutas para facilitar la movilidad de la población. Las conversaciones entre las autoridades y los transportistas continúan mientras se busca alcanzar un acuerdo que permita normalizar el servicio en la ciudad.
0: ¿Sí? Estrategias bien planteadas del gobierno, ¿no? El gobierno subió el combustible para aplacar a los transportistas que son los culpables de lo que está pasando en el país, por quedarse callados y no mirar más allá de sus narices. Porque, ¿qué pensaron? Vamos a acordar el subsidio, y ellos dijeron, nos van a dar de largo. Este gobierno, 5 meses, y ahí sí, la pelotita lanzada a los gobiernos autónomos descentralizados. Esto tiene algunos objetivos tácticos del gobierno, y claro, muy bien hechos. Primero, no ser el malo de la película. Entonces nosotros les dimos, hemos acordado, y como hay dirigentes corruptos que se prestan en estas cosas, se quedan callados. Y otro objetivo de esta situación es debilitar a gobiernos autónomos descentralizados y sus autoridades, sus alcaldes especialmente, para que con estas medidas que obligatoriamente les toca tomar, su popularidad baje y los candidatos que el gobierno esté lanzando sean los que ganen las elecciones. Así que eso es lo que está pasando en el país. Los alcaldes de los municipios tendrán que aguantar toda la presión social para que se puedan subir los pasajes. 18 horas con 59 minutos, esta es la última noticia de este segmento. Niña de 5 años muere atropellada por un bus interprovincial en Atacames. Hay que correr el video simultáneamente porque no tiene audio. Una tragedia conmocionó el cantón Atacames la tarde de este 31 de mayo, cuando una niña de apenas 5 años perdió la vida tras ser atropellada por un bus interprovincial. El fatal accidente ocurrió en circunstancias que son investigadas por las autoridades competentes. En el mismo hecho resultó gravemente herido el hermano de la menor, quien fue auxiliado por equipos de emergencia y trasladado de inmediato a una casa de salud debido a la gravedad de sus lesiones. Lamentablemente no hay cómo, ahí están las imágenes, no hay forma de no darse cuenta que es una niña que salió corriendo sin pensar claro qué es lo que pasa, ¿no? Y un hermano que intentó salvarlo y que también lamentablemente fue impactado por el bus. Sí, lamentablemente esto sucede en Atacames. Debido a la gravedad de sus lesiones, permanece hospitalizado bajo observación médica y, como dice Vinicio, de última hora se conoce que está debatiéndose entre la vida y la muerte. Vamos a un corte. Retornamos en unos instantes con más noticias.
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3: 19 horas.
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